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Esta es la hora exacta. Son las 7 y 14 minutos. 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
1: Esta es la hora exacta.
2: Son las 7 y 30 minutos.
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0: Esta es la hora exacta. Son las 7:38. 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

0: Esta es la hora exacta. Son las 7 con 47 minutos. 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
1: Esta es la hora exacta. Son las 8 y un minuto.
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0: Esta es la hora exacta. Son las 8:19.
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1: La hora. Esta es la hora exacta.
2: Son las 8 con 29 minutos.
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Esta es la hora exacta. Son las 8:35. 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

Esta es la hora exacta. Son las 8:57. 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
1: Esta es la hora exacta. Son las 9:01.
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0: Esta es la hora exacta. Son las 9 con 10 minutos. 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
1: La hora. Esta es la hora exacta.
2: Son las 9 con 29 minutos.
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0: Esta es la hora exacta.
1: Son las 9:38. 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

Esta es la hora exacta. Son las 9:55. 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
1: La hora.
2: Esta es la hora exacta. Son las 10 con 2 minutos.
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2: La noche es nuestra invitada para compartir todos estos éxitos, así que qué bueno que nuestros oyentes nos acompañen, que tengamos la oportunidad de encontrarnos, de estar ahí lado a lado a través 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a nuestras personitas muy queridas que están escuchándonos en esta noche. Ustedes se han convertido ya en nuestros mejores amigos y por eso pues nos encanta decirles que en esta noche vamos a compartir todas estas joyas de la música, éxitos que jamás se olvidan, canciones que se han quedado en el corazón de los oyentes. Los oyentes más especiales, los más queridos, los oyentes de muy buen gusto, los que escuchan los 1520 AM de Antena de los Andes.

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1: Son las 10:22.

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1: La hora. Esta es la hora exacta.
2: Son las 10 y 30 minutos.
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0: Esta es la hora exacta. Son las 10 con 39 minutos. 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
1: Esta es la hora exacta. Son las 11 y un minuto.
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1: Esta es la hora exacta. Son las 11:04.

Esta es la hora exacta. Son las 11:24.

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1: Esta es la hora exacta. Son las 11 con 29 minutos.
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1: La hora.
2: Esta es la hora exacta. Son las 11 y 58 minutos.
1: El tiempo en tu radio.
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1: Esta es la hora exacta.
2: Son las 12 con 29 minutos.
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2: Todas las noches tenemos ese encuentro con la música y son esas maravillosas canciones que nos traen los mejores recuerdos para esas personas, esos amigos oyentes que están ahí siempre con nosotros. Gracias por hacernos saber sus gustos musicales, por expresarnos sus mensajes a través de nuestra línea de WhatsApp 318-766-6929. Estamos a esta hora convencidos que definitivamente estas son las mejores selecciones para todos nuestros oyentes. Continuamente estamos renovando nuestro repertorio musical y todos los días recordamos esas voces maravillosas de los conjuntos, de las agrupaciones, de los tríos, el tango, el bolero, la ranchera está aquí en Antena de los Andes 1520 AM y la noche del recuerdo. Hacemos un espacio ahora para saludar a todos nuestros amigos que están en el exterior, que están acompañándonos en distintas latitudes del mundo y que nos siguen a través de www.antenadelosandes.com.co. 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

0: Esta es la hora exacta. Son las 12:56.
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0: 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Esta es la hora exacta. Es la una en punto. El tiempo en tu radio. 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

Momentos únicos, momentos de la noche del recuerdo de Antena de los Andes. Va muriendo el día, va muriendo la noche y comienza el lento amanecer. A acompañarnos a través de los 1520 de Antena de los Andes. Qué bueno es estar con ustedes, cruzándonos en estos mensajes que tenemos. Una noche con muchas estrellas, noche llena de grandes exponentes de la música y que llegan aquí por los 1520 AM de Antena de los Andes. Aquellos éxitos que nunca pasan de moda, están siendo programados por ustedes a través de los 1520 AM. Qué bueno es estar con todos ustedes, para los que están de pronto un poquito tristes, para los que están disfrutando de una alegre noche, pues qué bueno que todos estos éxitos ustedes también los revivan con Antena de los Andes y los 1520 AM.

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1: Esta es la hora exacta. Es la 1:29.
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Esta es la hora exacta. Es la 1:44.

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1: La hora. Esta es la hora exacta.
2: Es la 1:59.
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1: Esta es la hora exacta. Son las 2 con 29 minutos.
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2: Y por Antena de los Andes seguimos recordando canciones. Hemos comenzado ya desde las 8 de la noche y hasta las 4 en punto de la mañana. Vamos a estar ahí de manera especial, de manera atenta, esperando sus mensajes a través de nuestra línea de WhatsApp 318-766-6929. Mándenos su mensaje de texto, su mensaje de voz, y ahí vamos a estar seleccionando las canciones, seleccionando los éxitos, y uno a uno también los vamos a ir saludando a nuestros oyentes. Además, vamos a incluir todos los éxitos que usted también quiere recordar, una canción que usted tenga ahí en mente, que le haya llegado en este momento a su corazón, pues qué bueno que usted también la haga saber a través de los 1520 de Antena de los Andes. Contamos a esta hora con la participación de muchos, muchos oyentes que tienen esta jornada laboral de la noche, también a todos los amigos que están en casita, muchos ya descansando, otros tratando de encontrar el sueño, otros simplemente han encendido la radio para que les acompañe durante sus momentos de descanso, y nos encanta estar con todos ustedes en esta noche inolvidable, noche de éxitos, noche de los 1520 de Antena de los Andes. A esta hora ponemos a su servicio esta programación que está diseñada con los mejores éxitos del recuerdo, por supuesto, aquí en los 1520 AM de Antena de los Andes.

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1: La hora. Esta es la hora exacta.
2: Son las 3 y un minuto.
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2: Son las 3:04.

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0: Esta es la hora exacta.
1: Son las 3 y 16 minutos.
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1: La hora. Esta es la hora exacta. Son las 3 con 29 minutos.
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Transcurre la noche, transcurre este amanecer y en Antena de los Andes les ofrecemos la programación continua las 24 horas del día, 365 días a la semana, siempre anotando y tomando atenta nota de sus predilecciones musicales. Así pues que háganos saber cuál es ese éxito, esa canción que usted quiere recordar con nosotros en esta noche del recuerdo por los 1520 AM. Un saludo súper especial a oyentes que están a esta hora en Pereira, en Dos Quebradas, en Santa Rosa de Cabal, a nuestros amigos transportadores, y qué bueno es este momento para seguir disfrutando de música en la noche, como lo hacemos siempre aquí en los 1520 AM de Antena de los Andes y la noche del recuerdo.

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1: Esta es la hora exacta. Son las 4 en punto.
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¿Cómo le parece? ¿Qué desayuno tan trancado? Frijolitos, arepita caliente y chocolate con queso. Eso es una maravilla, ¿cierto? Pero para casa, chichero, para que prendamos ahí, hombre, esa música Amanecer Campesino por los 1520.

Oiga, pues, mijito, levántese, pues, que nos cogió el día, papá. Vamos para el tajo, pero traiga el radiecito, hombre, que vamos a escuchar Amanecer Campesino con Leonidas, hombre. ¡Ay!

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1: La hora.
2: Esta es la hora exacta. Son las 4:29.
1: El tiempo en tu radio.
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pero qué berraquera, hombre. Amanecer campesino con Leonidas Franco, hombre, ¿para qué más? Amanecer campesino, qué musicota como para tomar guarito, ¿sí o no?

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1: Esta es la hora exacta. Son las 4:59.
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Es que solamente me gusta la música del Grupo Menudo. ¿Cómo? No es Amanecer Campesino con la música popular. Es que ahí ponen de todo. ¿Cómo le parece? ¿Qué desayuno tan trancado? Frijolitos, arepita caliente y chocolate con queso. Eso es una maravilla, ¿cierto? Pero para acá, chichero, para que prendamos ahí, hombre, esa música Amanecer Campesino por los 1520.

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1: La hora. Esta es la hora exacta. Son las 5 con 29 minutos. 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

0: Tenemos las 6 de la mañana, 6 en punto. Oyentes, amigos, tiempo ya de irnos para nuestra iglesia basílica menor aquí en la ciudad Santa Rosa de Cabal, para que escuchemos el despertador espiritual, donde viene ese lindo mensaje, la palabra de Dios, hoy a cargo del padre Carlos Arley. Padre, buenos días.
1: Muy buenos días para todos. Con inmensa alegría les damos la bienvenida a una nueva emisión del Despertador Espiritual, un espacio de encuentro con Dios que llega hasta sus hogares gracias a la generosidad de la emisora Antena de los Andes. Quiero comenzar con un saludo muy especial para Leonidas, las directivas y todo el personal administrativo, periodístico, técnico y de servicio de esta emisora querida. Que el Señor los bendiga abundantemente, los acompañe durante toda su jornada, los proteja de todo peligro y colme de paz y bienestar a sus familias y a sus seres queridos. Gracias por hacer posible que la palabra de Dios llegue cada mañana a los hogares, a tantos corazones y a tantas personas que buscan una palabra de esperanza, de consuelo y de fortaleza para comenzar el día con fe. Que el Señor recompense la hermosa misión que ustedes realizan al servicio de la comunidad. Un saludo muy especial para todos nuestros oyentes que fielmente nos acompañan en el despertador espiritual. Que Dios los bendiga en este nuevo amanecer, que su amor los envuelva, que su providencia los sostenga, que su gracia los ilumine y que el Espíritu Santo los conduzca durante toda esta jornada. Comenzamos este día dándole gracias a Dios. Te alabamos, Señor, porque nos has regalado un nuevo de amanecer. Te bendecimos, Señor, por el don maravilloso de la vida. Gracias por la noche que pasó y por el descanso que renovó nuestras fuerzas. Gracias por la creación que habla de tu grandeza, por el cielo, el sol que comienza a iluminar la tierra, por las montañas, los ríos, los árboles, las flores y los campos que proclaman tu gloria. Gracias por el hogar que nos cobija, por el alimento que nunca falta en la mesa, por la familia que nos ama, por los amigos que nos acompañan y por todas las personas que hacen parte de nuestra historia. Gracias por el trabajo que dignifica, por el estudio, por la salud, por los momentos de alegría y también por las pruebas que fortalecen nuestra fe y nuestra confianza en ti. Gracias, Señor, porque hoy nos permites escribir una nueva página en el libro de nuestra vida, que sea una página llena de amor, de servicio y de fidelidad a tu voluntad. En este día queremos saludar con especial afecto a quienes celebran su cumpleaños. Que el Señor les conserve, les conceda abundantes bendiciones, salud, alegría y muchos años más de vida. A quienes celebran aniversario matrimonial, que Dios los renueve cada día en su amor, que un día los unió y los fortalezca para que continúen siendo signo de su amor en el mundo. Un saludo lleno de esperanza para nuestros enfermos, que Cristo, médico de los cuerpos y de las almas, les conceda fortaleza, alivio y paz. A nuestros campesinos que desde muy temprano cultivan la tierra con esfuerzo y dedicación, que Dios les bendiga sus manos, sus cosechas y sus familias. A quienes se encuentran privados de la libertad, que el Señor los acompañe, los fortalezca en su esperanza y les permita experimentar infinita misericordia. A quienes viajan en esta jornada, que los santos ángeles de Dios los custodien y los conduzcan con bien hasta su destino. Y a todos nuestros fieles oyentes que cada mañana reportan sintonía, muchas gracias por abrirnos las puertas de sus hogares, de sus corazones. Que el Señor les conceda todo cuanto necesitan para el bienestar de su cuerpo y de su alma. Esclarece la aurora del bello cielo, otro día de vida que nos das. Gracias a Dios, creador del universo, oh tierno Padre que en el cielo estás. Nuestras voces unimos al concierto que el universo eleva ya en tu honor, desde la tierra al cielo más profundo, oh tierno Padre magnífico Hacedor. Conserva nuestras almas sin pecado, a nuestro cuerpo da fuerza y salud, nuestra mente ilumina tu piadoso con un rayo benéfico de luz. Por nuestra amada patria suplicamos, por la Iglesia elevamos oración, por nuestros queridos padres y familia, siempre dichosos los almas tú, Señor. En tu bendito nombre comenzamos este día de vida que nos das, haz que lo terminemos santamente, oh Padre nuestro que en el cielo estás. El Evangelio para este día está tomado de Mateo 16, 13 al 19. En aquel tiempo, al llegar a la región de Cesarea de Filipo, Jesús preguntó a sus discípulos, ¿quién dice la gente que es el Hijo del Hombre? Ellos le contestaron, unos que Juan Bautista, otros que Elías, otros que Jeremías o uno de los profetas. Él les preguntó, ¿y ustedes quién dicen que soy yo? Simón Pedro tomó la palabra y dijo, tú eres el Mesías, el Hijo de Dios vivo. Jesús respondió, dichoso tú, Simón, hijo de Jonás, porque eso no te lo ha revelado nadie de carne y hueso, sino mi Padre que está en el cielo. Ahora te digo yo, tú eres Pedro, y sobre esta piedra edificaré mi iglesia, y el poder del infierno no la derrotará. Te daré las llaves del reino de los cielos. Lo que ates en la tierra quedará atado en el cielo, y lo que desates en la tierra quedará desatado en el cielo. Palabra del Señor, gloria a ti, Señor Jesús. Como les decía, hoy estamos celebrando la fiesta de los apóstoles San Pedro y San Pablo. Se llaman los príncipes de los apóstoles porque San Pedro fue especialmente acogido por Jesús como cabeza de los apóstoles y de toda la iglesia. Y San Pablo fue el que más trabajó por la predicación del Evangelio en la conversión de los gentiles. San Pedro y San Pablo nos dieron su vida por Jesús y gracias a ellos el cristianismo se extendió por todo el mundo. Y la palabra de Dios entonces hoy pues viene presentándonos este texto que es uno de los más importantes de todo el Evangelio. Jesús le pregunta primero a sus discípulos, ¿quién dice la gente que es el Hijo del Hombre? Y las respuestas desde luego son varias. Unos dicen que es Juan el Bautista, otros que Elías y otros que Jeremías. Pero entonces Jesús les hace una pregunta que atraviesa los signos y llega también hasta nosotros. ¿Y ustedes quién dicen que soy yo? No basta con saber lo que los otros piensan de Jesús. Cada uno debe responder personalmente. Entonces, cuando Simón Pedro hace una de las profesiones de fe más hermosas de toda la Sagrada Escritura, tú eres el Hijo de Dios vivo, Jesús le responde que esta fe no nace de la inteligencia humana, sino más bien de una gracia del Padre Celestial. Y añade unas palabras que marcan el nacimiento visible de la iglesia. Tú eres Pedro, y sobre esta piedra edificaré mi iglesia. Cristo quiso que su iglesia tuviera un fundamento visible. Por eso confió a Pedro la misión de confirmar a sus hermanos en la fe y de apacentar el rebaño del Señor. Hoy celebramos también a San Pablo, el gran apóstol de los gentiles. Si Pedro representa la firmeza de la fe y la unidad de la iglesia, Pablo representa el ardor misionero y el anuncio incansable del Evangelio y el deseo de llevar a Cristo hasta los confines del mundo. Pedro y Pablo fueron distintos en su temperamento, en su historia y en su misión, pero ambos se entregaron completamente la vida por Jesucristo y sellaron su testimonio con el martirio en la ciudad de Roma. La palabra de Dios nos invita hoy a preguntarnos, ¿quién es realmente Jesús para mí? ¿Es solamente un personaje de la historia? ¿Es alguien que recuerda o que recuerdo de vez en cuando? ¿O es verdaderamente el Señor de mi vida? También nos invita a renovar nuestro amor a la iglesia. La iglesia tiene su fundamento firme porque Cristo permanece siempre con ella. Por eso hoy oramos de manera especial por el Santo Padre, el Papa León XIV, que es el sucesor del apóstol San Pedro. Que el Señor lo fortalezca con el Espíritu Santo, lo ilumine en su misión y lo sostenga para confirmar en la fe a todo el pueblo de Dios. Pidamos también la intercesión de San Pedro para que permanezcamos firmes en la fe, y de San Pablo para que tengamos el valor de anunciar el Evangelio con entusiasmo y sin miedo. Que esta solemnidad renueve en nosotros el amor por Cristo, nuestra fidelidad a la Iglesia y nuestro compromiso de vivir el anuncio del Evangelio. Y ahora reciban la bendición del Señor, que Dios Todopoderoso los bendiga y los proteja, que ilumine sus hogares, fortalezca sus familias, bendiga sus trabajos y les conceda salud, paz y abundancia. Y que por la intercesión de los santos apóstoles Pedro y Pablo, permanezcan siempre en la fe, constantes en la esperanza, generosos en la caridad. Y la bendición de Dios Todopoderoso, Padre, Hijo y Espíritu Santo, descienda sobre ustedes y los acompañe siempre. Amén. Un feliz y santo día para todos. Que los santos apóstoles Pedro y Pablo intercedan por nosotros. Que la Santísima Virgen María nos acompañe siempre bajo su manto maternal.
0: Gracias, Padre. Dios le pague por esa linda palabra, la palabra de Dios en el día de hoy. Es lindo recibir ese lindo mensaje desde aquí, desde la Iglesia Basílica Menor, la ciudad Santa Rosa de Cabal, para así recibir el día siempre con ese ánimo, con esa creencia de que Papá Dios siempre está con todos nosotros. Buen día, Padre. Son las 6:11 minutos, las 6 de la mañana y 11 minutos.
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0: A las 6:15, 6 de la mañana, 15 minutos. Les recuerdo cuáles fueron los resultados de las loterías jugadas la noche anterior. Mucha atención. El Astro Luna fue el 0035. 0035 fue con el Astro Luna. Con la Sinuano el 4429. 4429 fue la Sinuano. con la paisita fue el 67-16. 67-16 fue con la paisita, con la fantástica el 94-28. 94-28 fue la fantástica, con Chontico el 15-55. 15-55 fue Chonto, con la caribeña el 64-51. 64-51 fue esa caribeña, con el dorado noche el 20-43. 20-43 fue dorado, con cafetero el 78-68. 78-68 fue con el cafetero, o sea, para chance, con cafetero fue el 8-68, con dorado el 0-43, con la caribeña fue el 4-51, con chontico los 3-5, 5-55 con chontico, con la fantástica el 4-28, con la paisita el 7-16, con sinuano el 4-29, y el astro luna fue el 0-0-3-5. Esos fueron los datos de las loterías que jugaron la noche anterior. 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
1: La hora. Esta es la hora exacta.
2: Son las 6 con 31 minutos.
3: El tiempo en tu radio.
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0: 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Esta es la hora exacta. Son las 7 con 2 minutos. 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
1: La hora. Esta es la hora exacta.
2: Son las 7:31.
3: El tiempo en tu radio.
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1: La hora.
2: Esta es la hora exacta. Son las 7 y 59 minutos.
1: El tiempo en tu radio.
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1: La hora. Esta es la hora exacta. Son las 8:32.
2: El tiempo en tu radio.
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1: Esta es la hora exacta. Son las 8:59.
2: El tiempo en tu radio.
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9: La hora.
10: Esta es la hora exacta.
11: Son las 9:30.
12: El tiempo en tu radio.
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5: Son las 9:57.
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9: La hora.
10: Esta es la hora exacta.
5: Son las 9:59.
11: El tiempo en tu radio.
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0: Esta es la hora exacta. Son las 10 con 13 minutos. 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

0: Esta es la hora exacta. Son las 10 con 23 minutos. 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
6: La hora.
1: Esta es la hora exacta. Son las 10 con 29 minutos.
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6: La hora.
1: Esta es la hora exacta. Son las 10 con 31 minutos.
6: El tiempo en tu radio.
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5: Esta es la hora exacta.
6: Son las 10 y 59 minutos.
4: El tiempo en tu radio.
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5: Esta es la hora exacta.

0: las 11 con 2 minutos.
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0: Queridos oyentes enamorados, reciban siempre un saludo muy afectuoso y especial a todos esos amigos que nos acompañan en este recorrido mágico que se llama Las Enamoradas de Siempre, el programa que nos transporta a través del tiempo con las mejores canciones románticas. Llegan melodías inolvidables aquí en la 1520 AM.
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Esta es la hora exacta. Son las 11 y 18 minutos. 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

Esta es la hora exacta. Son las 11:44. 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
3: La hora.
4: Esta es la hora exacta. Son las 12 en punto.
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4: Esta es la hora exacta. Son las 12 y 3 minutos.
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0: Esta es la hora exacta. Son las 12:29. 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Esta es la hora exacta. Son las 12:29. 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

0: Esta es la hora exacta. Son las 12 y 44 minutos. 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

0: Esta es la hora exacta. Es la 1:24. 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
1: La hora. Esta es la hora exacta.
2: Es la 1:29.
3: El tiempo en tu radio.
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0: Esta es la hora exacta. Es la 1:55.
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0: Cordialísimo saludo, cargado de buenas energías para todos nuestros amigos, seguidores y oyentes en todo el territorio colombiano. También para todas las personas que nos escuchan en el exterior a través de internet. Bienvenidos a este su programa Camino a la Felicidad, que dirige su amigo y servidor, el maestro Walter Davis. 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Invito al que cree y también al que no cree, al que por circunstancias del destino ha ido a otras partes y no le han cumplido. Le recuerdo que no todos somos iguales, que como en toda profesión hay gente muy buena, pero también hay otra que no lo es. A quienes ya me visitaron y necesitan un trabajo o un tratamiento, los invito para que se realicen ese trabajo o ese tratamiento y obtengan los resultados que quieren y necesitan. Es como cuando vamos al médico, si no llevamos los remedios, ¿cómo nos vamos a curar? Pueden volver a hacerse en los tratamientos, no importa el tiempo que lleve sin visitarme. Quienes iniciaron un trabajo o un tratamiento y de pronto lo interrumpieron, lo pueden continuar. Quienes aún no me conocen porque no me han visitado, es el momento de que lo haga. Usted no necesita mucho dinero, lo que necesita es mucha fe. Por eso, si tiene mala suerte, le va mal en la vida, se queja por lo infeliz que es, todo tiene solución. Visíteme y la mala suerte desaparecerá. Si tiene muy buena suerte y le va bien en la vida, también me debe visitar, porque cuando nos está yendo bien, no falta la persona envidiosa que quiere vernos mal. Si su hogar se está destruyendo, su noviazgo anda mal o su pareja le abandonó, ofrezco los mejores trabajos para que su ser querido regrese, para arreglarle su hogar o su relación sentimental. Si le ha ido mal en el amor, le arreglo la suerte para que le vaya bien. Curo enfermedades puestas por la mano del hombre, maleficios o enfermedades desconocidas. Retiro salamientos, brujerías, ligamientos sexuales y toda clase de males. 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No luche a ciegas en la vida. Ayúdate que yo te ayudaré. Usted necesita beneficiarse de mis conocimientos y estos dones maravillosos que Dios me dio. Hoy va a ser el primer día de su vida nueva. Sienta el cambio y la buena energía desde el mismo momento que me visites. No falles a esta cita con tu destino. 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Y si vive cerca, con mayor razón me debe visitar. 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En el día de hoy tenemos muchos testimonios de la santa, bendita y poderosa Cruz de Caravaca. Vamos a ver hasta dónde nos alcanza el tiempo para dar paso a tantos testimonios de la Santa Cruz de Caravaca, como también de tratamientos y trabajos realizados por su amigo y servidor, el maestro Walter Davis. Pero antes de entregar los testimonios, quiero darle respuesta a la persona que me escribió y se firma con el seudónimo de Campesino Fracasado. Mucha atención, porque uno de estos casos puede ser el suyo. Dice lo siguiente la persona que se firma como Campesino Fracasado: gran maestro Walter Davis, lo saludo y pido a Dios que le dé larga vida para que pueda seguir ayudando a todos los que lo necesitamos. Tengo una finca, pero no he podido sacarla adelante. Mis hijos han querido irse de la casa porque no tengo nada que ofrecerles, y mi esposa también mantiene muy aburrida y discutimos mucho. Nací el 2 de diciembre de 1968. Amigo y hermano del alma, después de un profundo análisis a su caso, me he dado cuenta de que es tan dura su situación que, teniendo finca, le toca trabajar como jornalero en otra, porque la suya no produce y los animales se mueren. Usted tiene un mal vecino con quien ha tenido problemas porque él quiso quedarse con una parte de su finca. Dicho vecino le realizó un salamiento con huesos de difunto y tierra de cementerio para que a usted le vaya mal. Él hipócritamente finge querer nuevamente su amistad para quedarse con la finca, pero lo que él le ofrece es muy poco. No la vaya a vender porque esas tierras valen mucho, porque hay un proyecto grande por allí. Visíteme para retirarle ese salamiento para que su suerte cambie. Usted va a progresar y va a tener muchos trabajadores. Sus problemas con la esposa e hijos se van a solucionar. Solo me debe visitar. 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Escuchen el testimonio que me envió Santiago Loaiza de Pereira. Tengo que resumirlos porque son muchos los testimonios y el tiempo en radio muy corto. Santiago Loaiza de Pereira me dice, o nos dice, mis necesidades eran muchas. Visité el maestro Walter Davis, recibí la Santa Cruz de Caravaca y empecé a orarle con mucha fe y el milagro sucedió. Todo en mi vida cambió, gozo de buena salud, tengo amor y muy buena suerte. Gracias a Dios y a la Sagrada Cruz de Caravaca. Santiago Loaiza, de la ciudad de Pereira. Ana María Quiroz, de Dos Quebradas, también nos envió su testimonio diciendo, en mi hogar somos cuatro personas y todos decidimos adquirir la santa, bendita y poderosa Cruz de Caravaca. El primer golpe de suerte lo obtuvo mi esposo. Jugó el número que el maestro le reveló y a los 3 días ganó 14 millones de pesos. Vive muy alegre y de muy buen genio. Yo mantenía muy enferma. Pedí a la Santa Cruz de Caravaca que me curara de mis dolencias y todos los días me siento mejor. Mi hijo obtuvo un ascenso en la empresa y aumentaron su sueldo. Mi hija Adriana ganó en una rifa un carro y un viaje con gastos pagos a la isla de San Andrés. Ella nunca había ganado nada. Con todo corazón digo a las personas que escuchen este testimonio que hay que visitar el maestro Walter Davis y recibir la Santa Cruz de Caravaca, porque todo en mi entorno cambió. Vivimos felices y por eso la recomendamos. Nos dice Ana María Quiroz y familia del municipio de Dos Quebradas. Desen cuenta, amables oyentes, como una familia que recibe la Santa Cruz de Caravaca, que consulta con el maestro Walter Davis, todos obtienen excelentes resultados. Aquí en este testimonio habla, a unos les favoreció de una manera, a unos les concedió otros deseos, a otros otros milagros. Amable oyente, es que la santa, bendita y poderosa Cruz de Caravaca es un elemento sagrado de gran poder. Es algo que usted no debe desaprovechar la oportunidad, visitarme para que la reciba. Es completamente gratis. Gracias a la señora Elsa Carmona, que me visitó el primer día cuando yo abrí. Ella obtuvo una excelente ganancia también con los números que le revelé. Y ella donó para que 100 personas también reciban totalmente gratis la Santa Cruz de Caravaca. La suya le está esperando. Visíteme hoy mismo para que la reciba. 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Y la invitación también es muy cordial para que no se pierda ni un solo capítulo de este su programa Camino a la Felicidad. Tenemos muchos temas importantes, muchos conocimientos para compartir con todos ustedes. Yo no necesito repetir programas porque hay conocimientos de sobra para compartir con todos ustedes, amables oyentes. Entonces, escúchenos todos los días, escuche todos los días este importante programa que hacemos con mucho amor, con mucha dedicación, para beneficio de todos ustedes. 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Dios les pague por su sintonía. Bendiciones para todos y hasta pronto, mis amigos.
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13: La hora.
1: Esta es la hora exacta. Son las 2:59.
13: El tiempo en tu radio.
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8: La hora.
1: Esta es la hora exacta. Son las 3 con 29 minutos.
8: El tiempo en tu radio.
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3: Esta es la hora exacta. Son las 4:03.
4: El tiempo en tu radio.
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1: Esta es la hora exacta. Son las 4:29.
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15: Esta es la hora exacta.
16: Son las 5 y un minuto.
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2: Esta es la hora exacta. Son las 5 con 31 minutos.
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0: Nombre del Padre, del Hijo y del Espíritu Santo. Amén. El Señor esté con ustedes.
1: Y con tu espíritu.
0: Oramos en esta Eucaristía. Por eterno descanso de María Adiela Montes Zapata y de Jesús María Londoño Albarán, ofrece hijos y nietos. Nos unimos todos a esta intención. Hermanos, en esta solemnidad de los santos apóstoles Pedro y Pablo, con humildad pidámosle perdón a Dios por todos nuestros pecados. Señor, ten misericordia de nosotros,
1: porque hemos pecado contra ti.
0: Muéstranos, Señor, tu misericordia
1: y danos tu salvación.
0: Dios Todopoderoso, tenga misericordia de nosotros, perdone nuestros pecados y nos lleve a la vida eterna.
1: Amén.

Gloria a Dios en el cielo, y en la tierra paz a los hombres que ama el Señor. Por tu inmensa gloria te alabamos, te bendecimos, te adoramos, te

0: Amén. Oremos. Oh Dios, que nos llenas hoy de santa y festiva alegría en la solemnidad de los apóstoles Pedro y Pablo, concede a tu Iglesia seguir en todo las enseñanzas de aquellos por quienes comenzó la difusión de la fe. Por nuestro Señor Jesucristo, tu Hijo, que hoy reina contigo en la unidad del Espíritu Santo y es Dios por los siglos de los siglos. Escuchemos atentos la palabra de Dios.
1: Lectura del libro de los Hechos de los Apóstoles. En aquellos días, el rey Herodes decidió arrestar a algunos miembros de la iglesia para maltratarlos. Hizo pasar a cuchillo a Santiago, hermano de Juan. Al ver que esto agradaba a los judíos, decidió tener también a Pedro. Eran los días de los ácimos. Después de prenderlo, lo metió en la cárcel, entregándolo a la custodia de 4 patrullas, los 4 soldados cada uno. Tenía intención de presentarlo al pueblo pasadas las fiestas de Pascua. Mientras Pedro estaba en la cárcel, bien custodiado, la iglesia oraba insistentemente a Dios por él. Cuando Herodes iba a conducirlo al tribunal, aquella misma noche estaba Pedro durmiendo entre los 2 soldados, atado con cadenas. Los centinelas hacían guardia a la puerta de la cárcel. De repente se presentó el ángel del Señor y se iluminó la celda, tocando a Pedro en el costado. Lo despertó y le dijo: date prisa, levántate. Las cadenas se cayeron de las manos y el ángel añadió: ponte el cinturón y las sandalias. Así lo hizo y el ángel le dijo: envuélvate en la manta y sígame. Salió y lo seguía sin acabar de creer que era en realidad lo que hacía el ángel, pues se figuraba que estaba viendo una visión. Después de atravesar la primera, la segunda guardia, llegaron al portón de hierro que daba a la ciudad, que se abrió solo ante ellos. Salieron y anduvieron una calle y de pronto se marchó el ángel. Pedro volvió en sí y dijo: ahora sé realmente que el Señor ha enviado a su ángel para librarme de las manos de Herodes y de toda su expectación del pueblo de los judíos. Palabra de Dios. Al salmo respondemos: el Señor me libró de todas mis ansias. Bendigo al Señor en todo momento, su alabanza está siempre en mi boca. Mi alma se gloria en el Señor, que los humildes lo escuchen y se alegren. Proclamen conmigo la grandeza del Señor, ensalcemos juntos su nombre. Yo consulté al Señor y me respondió, me libró de todas mis ansias. Contemplando quedarán radiantes, su rostro no se avergonzará. El afligido invocó al Señor, él lo escuchó y lo alzó de sus angustias. El ángel del Señor acampa en torno a quienes los temen y los protegen. Gusten y vean qué bueno es el Señor, dichoso el que se coge a Él.
2: Lectura de la segunda carta del apóstol San Pablo a Timoteo. Querido hermano, yo estoy a punto de ser derramado en libación y el momento de mi partida es inminente. He combatido el noble combate, he acabado la carrera, he conservado la fe. Por lo demás, me está reservada la corona de la justicia, que el Señor, juez justo, me dará en aquel día. Y no solo a mí, sino también a todos los que hayan

0: aguardado con amor su manifestación. Mas el Señor estuvo a mi lado y me dio fuerzas para que, a través de mí, se proclamara plenamente el mensaje y lo oyeran todas las naciones. Y fui librado de la boca del león. El Señor me librará de toda obra mala y me salvará llevándome a su reino celestial. A Él la gloria por los siglos de los siglos. Amén. Palabra de Dios.
1: Aleluya, aleluya. Jesucristo es el mismo ayer y hoy, y por los siglos le cantaré. El Señor esté con ustedes. Lectura del Santo Evangelio según San Mateo. En aquel tiempo, al llegar a la región de Cesarea de Filipo, Jesús preguntó a sus discípulos: ¿quién dice la gente que es el Hijo del Hombre? Ellos contestaron: unos que Juan el Bautista, otros que Elías, otros que Jeremías o uno de los profetas. Él les preguntó: ¿y ustedes, quién dicen que soy yo? Simón Pedro tomó la palabra y dijo: tú eres el Mesías, el Hijo del Dios vivo. Jesús le respondió: bienaventurado tú, Simón, hijo de Jonás, porque eso no te lo ha revelado nadie de carne y hueso, sino mi Padre que está en los cielos. Ahora yo te digo, tú eres Pedro, y sobre esta piedra edificaré mi iglesia, y el poder del infierno no la derrotará. Te daré las llaves del reino de los cielos. Lo que ates en la tierra quedará atado en los cielos. Lo que desates en la tierra quedará desatado en los cielos. Palabra del Señor. Queridos hermanos, hoy la iglesia celebra con inmensa alegría la solemnidad de San Pedro y San Pablo, las dos grandes columnas sobre las que Cristo edificó la iglesia. Ellos eran muy distintos entre sí. Pedro era un pescador sencillo. Pablo, un hombre culto y antiguo perseguidor de los cristianos, y que luego pasó a ser perseguido por dar testimonio de su fe y por defender a Cristo. Sin embargo, el mismo Señor transformó sus vidas y los hizo testigos valientes del Evangelio. En el Evangelio que hemos escuchado, Jesús hace una pregunta que sigue resonando hoy: ¿y ustedes, quién dicen que soy yo? Pedro responde con una fe inspirada por el Padre: tú eres el Mesías, el Hijo de Dios vivo. Sobre esta confesión de fe, Jesús edifica su iglesia y le confía las llaves del reino. No es Pedro quien sostiene a la iglesia por sus propias fuerzas, es Cristo quien sostiene a Pedro y a toda la iglesia. La primera lectura que hemos escuchado nos muestra a Pedro en la cárcel. Humanamente no tenía salida, pero la iglesia oraba sin cesar por él. Dios envió a su ángel y lo liberó. Este pasaje nos recuerda que la oración de la comunidad tiene una fuerza inmensa. Cuando parece que todo está perdido, Dios sigue actuando. En la segunda lectura, San Pablo, al final de su vida, puede decir con paz: he combatido el buen combate, he terminado la carrera, he conservado la fe. No presume de sus méritos, reconoce que el Señor estuvo siempre a su lado y le dio fuerzas para perseverar hasta el final. Pidamos hoy, especialmente por el Papa León, sucesor de Pedro, para que el Espíritu Santo lo fortalezca en su misión de confirmar a sus hermanos en la fe. Pidamos también la valentía misionera de San Pablo para anunciar a Cristo con alegría y sin vergüenza. Tres compromisos para que pongamos en práctica. Uno, renovar mi fe en Jesucristo. Segundo, orar por la Iglesia y por el Papa todos los días. Y tercero, dar un testimonio valiente de la fe. Que la intercesión de San Pedro y San Pablo nos conceda a todos una fe firme como la roca, un corazón ardiente para anunciar el Evangelio y la perseverancia para permanecer fieles a Cristo hasta el final. Que María Santísima nos dé a todos la fuerza necesaria y el valor de superar todas las pruebas de la vida, porque su Hijo nos acompaña siempre. Amén. Profesemos nuestra fe. Creo en Dios Padre Todopoderoso, Creador del cielo y de la tierra. Creo en Jesucristo, su único Hijo, nuestro Señor, que fue concebido por obra y gracia del Espíritu Santo, nació de Santa María Virgen, padeció bajo el poder de Poncio Pilato, al tercer día resucitó de entre los muertos, subió al cielo y está sentado ante Dios Padre Todopoderoso. Desde allí ha de venir a juzgar a vivos y muertos. Creo en el Espíritu Santo, la Santa Iglesia Católica, la comunión de los santos, el perdón de los pecados. Confiémonos a la intercesión de los santos Pedro y Pablo para que la Iglesia sea siempre custodiada y acompañada en su camino terrenal por la fuerza del Espíritu, y digamos todos: concédenos, Señor, una fe firme. Por la Santa Iglesia, en particular por la Iglesia que está en Roma, para que sea siempre fiel y coherente con la enseñanza de los apóstoles, de los cuales ha recibido el primer anuncio de la fe, que con humildad se ponga al servicio de toda la comunidad. Oremos por el Santo Padre, el Papa León, los obispos, los presbíteros, para que lleven a todo hombre el Evangelio de la salvación, como Pedro, primer guía en la fe, y como Pablo, sembrador de la palabra. Oremos por los que sufren, porque son perseguidos a causa de la fe, que el Señor sea siempre su fuerza, para que como Pedro y Pablo puedan dar su bello testimonio de fe. Por todos nosotros, para que como sucedió con Pedro y Pablo, también nuestra vida pueda transmitir una fe firme, la alegría en el testimonio del Evangelio y un amor grande al Señor y a su voluntad. En un breve silencio pongamos nuestras intenciones personales. Nos unimos todos diciendo: concédenos, Señor, una fe firme. Concede a tu pueblo, Padre, el poder festejar con alegría la solemnidad de los santos Pedro y Pablo y seguir su ejemplo con una digna conducta de vida. Por Cristo nuestro Señor. Amén. Se pueden sentar y presentemos nuestras mejores ofrendas.

0: Oren, hermanos, para que este sacrificio sea agradable a Dios Padre Todopoderoso. Haz, Señor, que la intercesión de los apóstoles acompañe la ofrenda que presentamos para consagrarla a tu nombre, y por la celebración de este sacrificio nos haga vivir entregados a ti. Por Jesucristo nuestro Señor.
1: Amén.
0: El Señor esté con ustedes.
1: Y con tu espíritu.
0: Levantemos el corazón.
1: Lo tenemos levantado hacia el Señor.
0: Demos gracias al Señor nuestro Dios.
1: Es justo y necesario.
0: En verdad es justo y necesario, nuestro deber y salvación, darte gracias siempre y en todo lugar, Señor Padre Santo, Dios Todopoderoso y Eterno, porque en los santos apóstoles Pedro y Pablo has querido dar a tu iglesia un motivo de alegría. Pedro fue el primero en confesar la fe, Pablo el maestro insigne que la interpretó. Aquel fundó la primitiva iglesia con el resto de Israel. Este fue maestro y doctor en la vocación de los gentiles. Así, por caminos diversos congregaron la única familia de Cristo, y una misma corona asoció a los dos, a quienes venera el mundo. Por eso, con los santos y con todos los ángeles, te alabamos diciendo sin cesar:
1: San

Santo eres en verdad, Señor, fuente de toda santidad. Por eso te pedimos que santifiques estos dones con la efusión de tu Espíritu, de manera que se conviertan para nosotros en el cuerpo y la sangre de Jesucristo nuestro Señor, el cual, cuando iba a ser entregado a su pasión voluntariamente aceptada, tomó pan. Dándote gracias, lo partió y lo dio a sus discípulos diciendo: tomen y coman todos de él, porque esto es mi cuerpo que será entregado por ustedes.

Del mismo modo, acabada la cena, tomó el cáliz, dándote gracias de nuevo, lo pasó a sus discípulos diciendo: tomen y beban todos de él, porque este es el cáliz de mi sangre, sangre de la alianza nueva y eterna, que será derramada por ustedes y por muchos para el perdón de los pecados. Hagan esto en conmemoración mía.

0: Este es el sacramento de nuestra fe.
1: Anunciamos tu muerte, proclamamos tu resurrección. Ven, Señor Jesús.
0: Así pues, Padre, al celebrar ahora el memorial de la muerte y resurrección de tu Hijo, te ofrecemos el pan de vida y el cáliz de salvación y te damos gracias porque nos hace dignos de servirte en tu presencia. Te pedimos humildemente que el Espíritu Santo congregue en la unidad a cuantos participamos del cuerpo y sangre de Cristo. Acuérdate, Señor, de tu iglesia extendida por toda la tierra y con el Papa León, con nuestro obispo José Miguel y todos los pastores que cuidan de tu pueblo, llévala a su perfección por la caridad. Recuerda, Señor, a tus hijos, María Adiela Montes Zapata y Jesús María Londoño Albarán. Y de todos los que han muerto en tu misericordia, admítelos a contemplar la luz de tu rostro. Ten misericordia de todos nosotros, y así con María, la Virgen Madre de Dios, su esposo San José, los apóstoles Pedro y Pablo, y cuantos vivieron tu amistad a través de los tiempos, merezcamos por tu Hijo Jesucristo compartir la vida eterna y cantar tus alabanzas. Por Cristo, con Él y en Él, a ti Dios Padre omnipotente, en la unidad del Espíritu Santo, todo honor y toda gloria, por los siglos de los siglos.
1: Amén.
0: Como hijos de Dios, digamos juntos la oración que Él nos enseñó. Padre nuestro que estás en el cielo, santificado sea tu nombre. Venga a nosotros tu reino. Hágase tu voluntad en la tierra como en el cielo. Danos hoy nuestro pan de cada día. Perdona nuestras ofensas, como también nosotros perdonamos a los que nos ofenden. No nos dejes caer en la tentación y líbranos del mal. Líbranos de todos los males, Señor, y concédenos la paz en nuestros días, para que, ayudados por tu misericordia, vivamos siempre libres de pecado, protegidos de toda perturbación mientras esperamos la gloriosa venida de nuestro Salvador Jesucristo.
1: Que tuyo es el reino, tuyo es el poder y la gloria por siempre, Señor.
0: Señor Jesucristo, que dijiste a tus apóstoles, la paz les dejo, mi paz les doy, no tengas en cuenta nuestros pecados, sino la fe de tu iglesia, y conforme a tu palabra concede la paz y la unidad. Tú que vives y reinas por los siglos de los siglos.
1: Amén.
0: La paz del Señor esté siempre con ustedes.
1: Y con tu espíritu.
0: Dense fraternalmente un saludo de paz.

0: Este es Cristo, el Cordero de Dios, el que quita el pecado del mundo. Dichosos los invitados a esta cena.
1: Señor, no soy digno de que entres en mi casa, pero una palabra tuya estará para siempre.

Su nombre es el Señor, el que se tiene, quien pide por la boca del hambriento. Está preso, está enfermo, está desnudo, pero Él nos va a juzgar por todo.

0: Oremos. A los que has alimentado con este sacramento, concédenos, Señor, vivir de tal modo en tu iglesia que, perseverando en la fracción del pan y en la doctrina de los apóstoles, seamos un solo corazón y una sola alma, arraigados firmemente en tu amor. Por Jesucristo nuestro Señor. El Señor esté con ustedes.
1: Y con tu espíritu.
0: La bendición de Dios Todopoderoso, Padre, Hijo y Espíritu Santo, descienda sobre ustedes y les acompañe siempre. Pueden ir en paz. Una feliz y santa noche para todos.
1: Gracias, Padre, lo mismo.

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0: Esta es la hora exacta. Son las 6:40. 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
1: La hora.
2: Esta es la hora exacta. Son las 6:59.
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